aplaudan fuerte a Cristo.

Dice la Biblia: Oye Israel, Jehová nuestro Dios, Jehová uno es. Y amarás al Señor tu Dios, con a Jehová tu Dios, de todo tu corazón, de toda tu alma y con todas tus fuerzas. ¿Cuántos tienen fuerzas? Con esas fuerzas hay que alabar al Señor. Amén. Vamos a levantar nuestras manos al Señor. Dios de la gloria, gracias te damos, Señor, por este día, por tu palabra, tu espíritu, tu presencia, el mover, Señor Jesús, de lo que estás haciendo en este momento, por esta palabra hermosa, Señor. Enséñanos, háblanos, Dios mío, en el nombre de Jesús, que esta palabra pueda entrar y penetrar lo más profundo de nuestro ser, Dios mío. En el nombre poderoso de Jesús. Amén, amén, amén, amén. Puede sentarse dando alabanzas al Señor Jesucristo. Entonces en Deuteronomio capítulo 6 verso 4, usted lo va a rayar con el color que usted decida, si lo hace ahora o lo hace en la casa, donde explica claramente en el Antiguo Testamento, hermanos, este es el primer mandamiento de todos, el principal mandamiento, se le conoce también como el gran mandamiento. En Israel, si usted va a Israel, hermanos, las puertas de los judíos, ¿verdad?, tienen unas plaquitas allá. Y dice Shema Israel, ¿verdad? Porque ese es lo más importante para un judío. Hay un solo Dios, Shema Israel, Adonai Eloheinu, Adonai Echad. Oye, Israel, Jehová nuestro Dios, Jehová uno es. Ahí donde está entonces, usted le escribe al lado de Deuteronomio 6:4, escribe Marcos 12:29. ¿Ok? Al ladito de esa escritura, del versículo 4, de Deuteronomio 6:4, anótelo, Marcos 12:29. O sea, la próxima vez que usted se vaya de Deuteronomio, ya sabe que el siguiente texto que puede leer es Marcos 12:29. Y vamos a leer Marcos capítulo 12 y el verso 29, y dice la palabra del Señor: Jesús le respondió, el primer mandamiento de todos es, oye Israel, el Señor nuestro Dios, el Señor uno es. Ok, lo vamos a practicar viendo y hablando, ok, y anotando, eso es bien importante, ok. Entonces todos juntos lo leemos el verso 29. Jesús le respondió, el primer mandamiento de todos es, oye Israel, el Señor nuestro Dios, el Señor uno es. Estamos hablando que Dios es uno. Entonces Marcos 12:29, usted va a rayar con el mismo color, no con otro color, el mismo color. Y al lado de Marcos 12:29, usted va a poner un versículo, el siguiente versículo que está en la lista, Isaías capítulo 43 versículos 10 y 11. Ok, esto, estamos haciendo una secuencia de versículos de lo que es, hay un solo Dios. ¿Cuántos creen que hay un solo Dios? Amén. Pero no quiero que lo crea porque el pastor lo dice, sino que está en toda la escritura. Amén. Ahora vamos a tener unos pocos versículos, pero toda la escritura habla que hay un solo Dios. Los amigos, hermanos que están viéndonos en la distancia, pueden hacer lo mismo en sus casas, ¿verdad? Y vamos a poner esta hojita que le hemos dado aquí a los hermanos. Se la vamos a poner en las redes sociales para que usted pueda anotarlo, ¿ok? Y podamos aprender palabra de Dios. Entonces nos vamos a leer al libro de Isaías capítulo 43. Isaías capítulo 43. Próximo miércoles no se puede perder. Traiga su Biblia, traiga lápices de colores, ¿ok? Ok, capítulo 43, versículo 10. Así dice la Escritura. Vosotros sois mis testigos, dice Jehová, y mi siervo que yo escogí, para que me conozcáis y creáis y entendáis que yo mismo soy. Antes de mí no fue formado Dios, ni lo será después de mí. Yo Jehová, y fuera de mí no hay quien salve. Ok, hay un solo Dios y es el único que nos puede salvar. Ok, y el Señor lo dice claramente aquí, hermano, para que me conozcáis y para que creáis y para que entendáis que antes de mí
no fue formado Dios, y después de mí tampoco. Entonces hay un solo Dios y no hay nada antes de Él, no hay nada después de Él, y nadie salva si no es Él. Entonces Isaías 43 versículos 10 y 11, usted lo va a pintar con el mismo color, y en ese versículo 11 usted va a colocar Isaías 44, 6 hasta el 8. Amén. ¿Están siguiendo la cadena? Ok, no se me pierda. Ok, si voy muy rápido, levante la mano y dice, ay, pare, pare. Ok, y si no, en la casa usted lo puede pintar más bonito, aquí puede un poquito si quiere, y en la casa tome su tiempo para que quede bien coloreadito, que no se vea feo. Amén. Su Biblia se va a ver hermosa. Entonces ahí en Isaías 43:11 escribe usted Isaías 44:6 hasta el 8. Y se va a Isaías 44, versículo 6. Así dice la palabra de nuestro Señor. Así dice Jehová, Rey de Israel y su Redentor, Jehová de los ejércitos. Yo soy el primero y yo soy el postrero, y fuera de mí no hay Dios. Oiga bien, qué interesante lo que dice el verso 6, hermano. Dice, así dice Jehová, Rey de Israel, ¿verdad? Y su Redentor, Jehová de los ejércitos. La palabra y aquí aparece como que son dos Jehovás. En el Nuevo Testamento, cuando dice, así dice Jehová, ¿verdad? O dice el Padre y su Hijo, dicen, ahí hay dos personas. Pero aquí no dicen dos personas, dice Jehová, el Rey de Israel, y su Redentor, Jehová de los ejércitos, el cual es el mismo. No dice, nosotros somos lo primero y nosotros somos lo último. Dice, yo soy el primero y yo soy el postrero. Y qué hermoso cuando dice la Biblia, hermano, porque esto es hermoso. Dice, fuera de mí no hay Dios. Estamos dando un estudio bíblico de que hay un solo Dios y fuera de Él no hay Dios. Versículo 8 dice la Biblia, no temáis ni os amedrentéis. No te lo hice oír yo desde la antigüedad y te lo dije. Luego vosotros sois mis testigos, dice el Señor. No hay Dios sino yo. Y no hay fuerte, no conozco ninguno. La iglesia acá conoce muy bien estos textos, pero hay que emocionarse cuando uno los lee una y otra vez. Qué hermoso leer cuando Dios dice, te lo dije desde tiempo atrás. Y todavía no entiendes, no hay Dios sino yo. Y no hay fuerte, no conozco ninguno, dice el Señor. Y si Dios no conoce ningún fuerte, nosotros peor, ¿dónde lo vamos a encontrar? Damos gracias a Dios que somos el pueblo del nombre de Jesús y que creemos en un solo Dios. Amén. ¿Sabe qué, hermano? Es que esto es hermoso. Porque hay muchas denominaciones donde uno va y dice, nosotros también creemos en un solo Dios. Pero, le pone, y lo parten en tres. Dice, uno es Dios el Padre, otro es Dios el Hijo y otro es Dios el Espíritu Santo. Entre los tres es un Dios y ese es nuestro Dios. Nosotros no tenemos ese problema. A nosotros nos dicen, bueno, ¿en quién crees tú? En un solo Dios. ¿Y no crees en el Padre y en el Hijo y en el Espíritu Santo? Claro que sí, creemos en el Padre, en el Hijo y en el Espíritu Santo, pero como dice la Biblia, no como dicen las religiones. Las religiones dicen que el Padre es Dios, el Hijo es Dios y el Espíritu Santo es Dios, ¿verdad? Pero el Padre no es igual que el Hijo no es igual que el Espíritu Santo, es toda una confusión. La Biblia no es confusa porque Dios no es Dios de confusión. La Biblia es sencilla, hay un solo Dios. Amén. Y Dios se ha manifestado como Padre, se ha mostrado como Hijo y se ha manifestado como Espíritu Santo. Nunca dejó de ser uno solo. Amén. Ese es el Dios que nosotros creemos. Gloria a Dios. No hay fuerte, no conozco ninguno, dice el Señor. ¿Dónde estamos? En Isaías capítulo 44, versículo 8. Ahí en el verso 8, entonces usted ahí al lado anota con su bolígrafo, su pluma, ¿verdad? Deuteronomio capítulo 4 verso 39. Si quiere averiguar, abreviar correctamente Deuteronomio, no tiene que escribirlo todo, solamente pone la letra D y la T. Así se abrevia Deuteronomio. ¿Ok?
En las próximas clases voy a traer el nombre escrito del libro y al lado cómo se abrevia correctamente para que no tenga que escribir todo eso. ¿Okay? Pero Deuteronomio se abrevia de dedo mayúscula y la letra T. ¿Okay? Deuteronomio 4:39. Así dice la palabra del Señor. Aprende pues hoy y reflexiona en tu corazón que Jehová es Dios arriba en el cielo y abajo en la tierra, y no hay otro. Ok, entonces si usted sube a los cielos, no encuentra dos y no encuentra tres, hay uno. Si baja a lo más profundo de la tierra, no encuentra dos y no encuentra tres, hay uno. Si va a la iglesia Mundo Pentecostal y pregunta a cualquier niño, joven, señorita o anciano, adulto, no le van a hablar de dos, ni de tres, ni más. Le van a decir, Dios es uno. Amén. Nosotros creemos, Dios es uno. Amén. No hay otro. Me gusta lo que dice la Biblia. Aprende y reflexiona. En tu corazón, no solamente en la boca. Repetir es una cosa. Piensa, aprende. Reflexiona, pues no hay más que uno. No pueden haber dos, no pueden haber tres, es uno solo. Ahí en Deuteronomio 4:39 usted anota Deuteronomio 32:39. Y por supuesto, todos estos versículos, ya le dije, van a ir anotándolos del mismo color, ¿ok? Deuteronomio capítulo 32, verso 39. Así dice la palabra del Señor. Ved ahora que yo soy. Este es Dios. Y dice, no hay dioses conmigo. ¿Dice eso su Biblia también? No hay dioses conmigo. En otras palabras, miren por donde quieran. Soy el único Dios, dice el Señor. Yo hago morir y yo hago vivir. Yo hiero y yo sano y no hay quien pueda librar de mi mano, dice el Señor. Qué hermoso es Dios, hermano. ¿Sabe qué hermoso? ¿Sabe qué es hermoso, hermano? Es hermoso tener la sana doctrina. ¿Sabe qué? Yo le voy a hacer ser honesto. Qué bueno es como nosotros, que no nos tiemblan las rodillas cuando alguien nos dice, ven, quiero hacer un encuentro contigo de la doctrina. Nosotros no temblamos, no nos asustamos, no nos da taquicardia. Amén, no se nos congela la espina dorsal, sino que decimos, oh, claro que sí. Otros pueden traer sus Biblias, diccionarios, lo que ustedes quieran. ¿Qué es lo que ustedes necesitan? No, dame mi Biblia. Todo lo que necesito es una Biblia. Y por la palabra te puedo mostrar que la doctrina que predicamos de la unicidad de Dios, que somos un pueblo monoteísta, amén, lo puedo comprobar con la Biblia. Eso es lo más hermoso. Así que usted se tiene que parar firme en la doctrina. Amén. Y no tenemos que estar dando explicaciones vuelta y vuelta a ver cómo salgo de este enredo. Porque pues otras religiones tienen ese problema, ¿verdad? Él se pregunta, y bueno, cuando Jesús estaba en la tierra, ¿dónde estaba el Padre? Pues en el cielo. ¿Y por qué Jesús dice que el Padre que mora en mí? Ah, pues sí, tiene razón, también estaba ahí. Entonces, ¿estaba arriba o estaba abajo? Pues a ratos arriba, a ratos abajo. Nosotros no tenemos ese problema. Sabemos que el Padre vino, se manifestó en carne, y ese es Jesucristo. Así que, ¿dónde está el Padre? ¿Dónde está Jesucristo? Ahí está el Padre. Fácil. Por eso Jesús diría, yo y el Padre somos uno, uno somos. Ok, pero ese versículo vamos a seguir con lo que estamos. Deuteronomio 32, 39, ahí anote Isaías 45, 21. Isaías capítulo 45, versículo 21. Así dice la palabra del Señor. Gracias al nombre del Señor Jesucristo. Proclamad y hacedlos acercarse y entren todos en consulta. ¿Quién hizo oír esto desde el principio y lo tiene dicho desde entonces, sino yo, Jehová? Óigalo bien, no hay más Dios que yo. Es que, hermano,
¿Es que acaso Dios no es claro en su palabra? No podemos decir, hermano, ¿qué quiso decir? Lléveme un colegio bíblico que me expliquen qué quiso decir Jehová con esto. Pues está clarito, hermano. No hay más Dios que yo, Dios justo y salvador, y ningún otro fuera de mí. Clarito. Mirad a mí y sed salvos todos los términos de la tierra, porque yo soy Dios y no hay más. Punto. Aleluya. ¿Dónde está la duda? No hay más. Aleluya. Y no dice así dice el teólogo, así dice la iglesia tal o la organización tal. Así dice Jehová. Y listo. Se acabó el lío. Y ahí usted anote al lado de ese versículo Isaías 44, 24. Isaías se abrevia IS. Ok, para que no anote toda la escritura, IS. O si quiere anotar Isaías, está bien. Ok, Isaías 44, 24. Mire este texto, qué hermoso, hermano, porque esto es una belleza. Dice, así dice Jehová. Me encanta cuando dice la Biblia, así dice Jehová, tu Redentor, el que te formó desde el vientre de tu madre. Te formó desde el vientre, dice la escritura. Óigalo bien, nosotros no somos producto de ninguna evolución. Dios nos formó desde el vientre. Estoy leyendo la palabra del Señor. Oiga bien, yo Jehová, que lo hago todo, que extiendo solo los cielos, que extiendo la tierra por mí mismo. Hermano, Dios no necesita un ayudante. Muchos dicen es que Dios en la creación tuvo necesidad de un ayudante, entonces pues creó un hijo para que el hijo forme la tierra, cree la tierra y haga esto. No, no, no, Dios no necesita ayudantes, hermano. Amén. Él dice en la Biblia, yo lo hago todo. Por eso es Dios, si no, no sería Dios. Imagínense, soy Dios pero necesito un ayudante. No, pues hermano, que ese no es Dios. Mi Dios no necesita ayudantes. Él lo hace todo, Él extiende solo los cielos y la tierra por sí mismo, dice la escritura, Isaías 44, 24. Allá al lado de Isaías 44, 24, usted escriba. Isaías 45, 12. Poder en el nombre de Jesús. Yo hice la tierra y creé sobre ella al hombre. Yo, mis manos extendieron los cielos y a todo su ejército mandé. Esta es la palabra de Dios, hermano. Yo hice la tierra, dice Dios. Yo creé sobre ella al hombre. Yo, con mis manos, yo soy el que hice todo. Y ahora estoy en este tema de que hay un solo Dios, pero después llegaremos al tema cuando dice que Jesucristo es el creador de todo. Porque dice la Biblia en Juan capítulo 1 verso 3, no tiene que anotarlo ahora, solo como referencia, ¿verdad? Que Jesucristo es el creador de todo. Dice, por él fueron hechas todas las cosas. Pero Jehová dice, no, no, no, no, no, yo soy el que creo todo, yo hago solito esto. Entonces, o Jesús no tiene nada que ver en el asunto, o Jesús es el mismo Jehová manifestado en carne. Aleluya. Muchas veces Vivi, mi hija, ella hace algo en la casa y después yo le digo, mira qué lindo lo que hicimos. Y ella me dice, no hicimos, hice yo. Yo le dije, sí, pero vamos a decirle a tu mamá que los dos hicimos, ¿ok? Me dice, no, no, no, yo hice todo esto. Es lo mismo, ¿verdad? Dios hizo todo y viene Jesús, no, pues digamos que yo también hice. No, no, no, Jehová dice, yo hice todo. Cuando Jesús dice que Él es el Creador, no se equivoca, Jesucristo es el Creador. Es Dios manifestado en carne. Gloria a Dios. Isaías, ¿dónde estamos? 45, 12. No son todos los versículos que tienen esta hojita. Ojo. Ok. Si quiere anotar ahí mismo otros versículos que no están en su hojita, está en ese mismo libro de Isaías, capítulo 45, versículo 5. Isaías 45, 5. También
Póngale en amarillito ese versículo, está importante. Dice: yo soy Jehová y ninguno más hay, no hay Dios fuera de mí. Oiga, esto parece que estoy leyendo el mismo texto toda la noche. Son diferentes. Dios dice: no hay Dios fuera de mí. Yo te ceñiré aunque tú no me conociste, para que se sepa desde el nacimiento del sol y hasta dónde se pone, que no hay más que yo. Yo Jehová y ninguno más que yo. Santo Dios. ¿Dónde queda la doctrina de la Trinidad? Qué fácil era para Dios decir: yo Jehová y mi Hijo y mi Espíritu somos un Dios. Queda fácil para él. Pero el Señor dice: no hay Dios fuera de mí. No hay, no existe. Y el verso 6 al final ya lo he leído: yo Jehová, ninguno más que yo. Eso subrayelo en su Biblia, el versículo 6 también. Ninguno más que yo. Al lado de él no hay nadie. Dele la gloria al nombre del Señor Jesucristo. Amén. Aleluya. Ok, que la palabra me emociona a mí. Vamos a anotar ahí en ese versículo entonces de Isaías, anote usted Jeremías 23, 24, capítulo 23, versículo 24. Jeremías, puede abreviar J-E-R, capítulo 23, 2:24. Ahí como ven en la pantalla, así se escribe el capítulo 23, 2 puntos, y ahí el versículo. Así dice el Señor: ¿Se ocultará alguno, dice Jehová, en escondrijos que yo no lo vea? ¿No lleno yo, dice Jehová, el cielo y la tierra? Oiga, hermano, es que usted tiene que entender lo que es Dios. Dios es un Dios omnipresente. Él está en todo lugar al mismo tiempo. No es un Dios que está en un lugar y pues hay que ir a visitarlo, ¿verdad? Cada año y vamos a ir a visitar a Dios. Se encuentra hoy en tal lugar. No, hermano, Dios está en todo lugar. A veces usted está solo en la noche en su casa o en el hospital, alguien que esté escuchando allá enfermo, y dice: ay, hubiera querido estar en la iglesia para estar cerca de Dios. No, Dios está ahí donde usted está. En el hospital, en su casa, en el trabajo, donde usted vaya, no hay manera de esconderse de la presencia del Señor. Dios está en todo lugar. No tenemos que ser como Jonás, que quiso escapar. Voy a huir de la presencia de Dios. El salmista dijo: ¿dónde puedo huir de la presencia de Dios? Si voy arriba, ahí está. Si voy abajo, ahí está. Donde quiera que vaya, ahí está Él. Por eso dice el Señor: por eso está escrito aquí en la palabra, dice: no digo yo, amén, no lleno yo, dijo Jehová, el cielo y la tierra. ¿Usted sabe qué tamaño tiene el cielo? La tierra la podemos medir, pero el cielo, ¿quién puede medir el cielo? El Señor llena todo el cielo, toda la eternidad. Que vaya por un cohete para allá donde dice que no hay habitantes, ahí está Dios. Y que se vaya por donde vaya, ahí va a encontrar al Señor. Entonces en Jeremías 23, 24, ahí lo pinta con el mismo color, y al ladito de ese versículo puede usted anotar Juan capítulo 5, versículo 44. Juan capítulo 5, versículo 44. Este es Jesucristo hablando. Juan 5:44. ¿Cómo podéis vosotros creer, pues recibís gloria los unos de los otros y no buscáis la gloria que viene del Dios único? Este es Jesucristo hablando, dice: hay un solo Dios. ¿Por qué no entenderlo? Al principio, el segundo versículo que leímos, en Marcos 12:29, ya no lo busque, pero ahí dice: Jesús mismo dijo de su boca: oye Israel, el Señor nuestro Dios, el Señor uno es. No busques por más allá de eso. No importa lo que diga la sociedad, la doctrina, la política o quien sea. Es que, pastor, a mí me dijeron, pues le dijeron mal.
Jesucristo, amén, dijo en su palabra ahí, Él es uno y es uno su nombre. Y no hay vuelta que dar. Primera de Timoteo, ahí en Juan 5:44, anote, Primera de Timoteo, ok, pueden poner solamente uno y la letra T y M, y ahí se queda para no escribir todo Timoteo. Primera Timoteo, capítulo 1 y el versículo 17. Gloria sea el nombre del Señor Jesucristo. Por tanto, al Rey de los siglos, óigame bien, no dice a los reyes, aquí no hay reyes, no hay tres reyes. Aleluya, es al Rey de los siglos. Amén. Inmortal. Es un solo el Rey y es inmortal, no muere. Es invisible. Ya son tres cosas. Es Rey, es inmortal y es invisible. Y el siguiente texto dice al único. ¿Por qué no lo dice conmigo? Al único y sabio Dios. Oh, Dios mío, es que hay poder en el nombre de Jesús. Aleluya. Al único y sabio Dios sea honor y gloria por los siglos de los siglos. Amén. Oh, gracias, Señor. No son dos, no son tres, Él es uno y su nombre es Jesús. Aleluya, búsquelo en la religión, búsquelo en la teología, búsquelo en la antigüedad, búsquelo en las bibliotecas, búsquelo por donde quiera. Él sigue siendo uno, nunca dejó de ser uno y siempre será uno. Su nombre es Jesús. Aleluya. Me encanta, hermano. Me encanta. Invisible. No quiere decir que no está. Ahí está. Pero es invisible. A Él hay que darle gloria, hermano. A Él hay que darle honra, alabanza por los siglos de los siglos. Ahí en Primera de Timoteo 1:17, ahí al ladito, anote usted entonces Primera de Timoteo 6:15. Y 16. Es hermosa la palabra del Señor. ¿Sí lo tiene? Ok. La cual a su tiempo mostrará el bienaventurado y solo soberano. Ahí me quedo un ratito. No hay dos soberanos. No hay tres soberanos. Hay uno que es el solo soberano. Amén. Y hay un solo rey. Amén. Es rey de reyes. Y hay un solo Señor. Y es Señor de señores. Por eso dice la Biblia, el bienaventurado, solo soberano, rey de reyes y Señor de señores. Óigalo bien. Al...

Hay uno solo. No hay dos. No hay tres. Jesús es su nombre. Gracias, Dios mío. Gracias, Dios mío. Gracias, Dios mío. ¿Sabe, mi hermano? Puede tomar su lugar. A eso se le llama monoteísmo. Usted lo tiene en sus hojitas ahí. Monoteísmo. Mono viene de uno. Theos viene de la palabra de creer en Dios. Un solo Dios. Okay, la doctrina, la enseñanza de un solo Dios, pero no un solo Dios compuesto por tres personas, sino un solo Dios, como hemos leído la Biblia, único, indivisible. Amén. Dios no se divide en tres partes, no, no, Él nunca deja de ser uno. Él se muestra en diferentes maneras, pero no se divide. Dios no es divisorio, Él es uno. Y Dios es espíritu, no es una persona. Eso vamos a ir a las siguientes clases, ok, pero ya para, quiero terminar esta cadena, gloria al Señor. Eso se llama monoteísmo, ok, en el mundo entero, yo ya se los he enseñado a ustedes, hay solamente tres grupos monoteístas, es decir, que creen en un solo Dios, ok. El grupo número uno que vamos a mencionar es Israel, los judíos. Creen en un solo Dios, son monoteístas, ok. Es tanto el celo del judío por el monoteísmo que cuando vino Jesucristo dice, pues, ¿por qué me queréis apedrear? ¿Qué cosas malas he hecho? Dice, no, no te queremos apedrear por las cosas buenas, por tus obras, sino porque tú eres hombre, pero te quieres hacer a ti mismo Dios. Y por eso lo estaban queriendo matar todo el tiempo. ¿Por qué? Porque no aceptaban que podía haber alguien que venía diciendo yo soy Dios. No entendieron que Dios vino a este mundo. No entendieron a los profetas de la antigüedad de que Dios iba a venir. ¿Ok? Pero entonces, hermano, nosotros miramos el primer grupo, los judíos, los israelitas. Pero los israelitas, dice la Biblia, a lo suyo vino y los suyos no les recibieron. Su propio pueblo no recibió a Jesucristo. ¿Qué significa eso? Que aunque son monoteístas, entonces por el momento están a un lado. No dejan de ser pueblo de Dios, ok, pero Dios puso un lado ahí. El otro pueblo que es monoteísta es el Islam. Increíble, el Islam solamente cree en un solo Dios. Dice, no creen en dos, no es cierto. Pero ¿cuál es el problema con el Islam? El Islam agarró un profeta. Rechazaron a Jesucristo y agarraron un profeta llamado Mahoma. Entonces de ahí se los llaman mahometanos, porque son creyentes de Mahoma y tienen un libro diferente a la Biblia que se llama el Corán. Entonces de ahí ellos tienen su enseñanza. Entonces ellos son monoteístas, pero no aceptaron a Jesucristo, ¿verdad? Por lo tanto no son tampoco la iglesia. El tercer grupo monoteísta es la iglesia. Entonces toda persona que estará escuchando allá afuera dirá, ah, yo soy de la iglesia fulana de tal. No es cualquier iglesia. Aleluya. Hay una sola iglesia. Cuando el Señor Jesucristo estableció la iglesia en la tierra, dijo, sobre esta roca voy a edificar mi iglesia. Amén. Y óigalo, el Señor es cabeza de la iglesia. No hay tres cabezas para tres cuerpos. Hay una cabeza, amén, que es Cristo Jesús, y un solo cuerpo que es la iglesia. Y la iglesia cree en un solo Dios. Oye, Israel, el Señor nuestro Dios, el Señor uno es. Amén. La iglesia, óigalo bien, bautiza como dice la palabra del Señor, en el nombre del Señor Jesucristo o en el nombre del Señor Jesús. Así bautiza la iglesia.

Los demás grupos dicen creemos en un solo Dios, pero tenemos que repetir Padre, Hijo, Espíritu Santo, porque pues hay que definir, así Jesús lo mencionó en Mateo 28, 19. Siempre digo lo mismo, nosotros creemos lo que dijo Mateo 28, 19 y obedecemos. Porque cuando bautizamos en el nombre de Jesús, estamos bautizando en el nombre del Padre y del Hijo y del Espíritu Santo, porque hay un solo Dios manifestado como Padre, como Hijo y como Espíritu Santo, pero no hay más que uno solo. Dele alabanzas al que vive por los siglos. Jesús es su nombre. Estamos en 1 Timoteo capítulo 6 verso 16. Allá al ladito de 1 Timoteo 6, 16, usted anote Santiago 2, 19. Santiago se abrevia S-T-G. S-T-G. Para no escribir todo, así se abrevia Santiago capítulo 2 verso 19. ¿Tú crees que Dios es uno? ¿Cuántos creen que Dios es uno? Bien haces. También los demonios creen y tiemblan. Santo el nombre del Señor. Es inaceptable que un demonio crea en un solo Dios y otros crean en más. Oye, por lo menos, ¿por qué saben ellos que hay un solo Dios? Porque desde el principio saben quién los creó. Dios no creó demonios, creó ángeles, se hicieron rebeldes y se convirtieron en demonios, pero Dios creó ángeles, ellos saben que hay uno solo. Amén, no hay duda, por eso dice la Biblia, tiemblan en la presencia del Dios único. ¿Por qué no nos ponemos de pie, hermanos? Yo no sé si es solo para mí, pero se me está haciendo cortita la noche. Es toda ganas de... Amén. Qué privilegiados somos de ser unicitarios. Oiga bien, no comete el error de decir que somos unitarios, porque unitarios es un grupo diferente, ¿verdad? Que creen que es un Dios compuesto. No, nosotros somos unicitarios. Quiere decir que creemos en un Dios que no se divide, no se multiplica. Un solo Dios. Esa es la creencia de esta iglesia. En un solo Dios manifestado en tres diferentes maneras, no tres personas. Ok, Dios no es persona. El Padre no es persona. Persona quiere decir que tiene alma, cuerpo y espíritu. Jesucristo era una persona completa, un hombre completo, pero Dios estaba dentro de él. Amén, porque en él habita corporalmente toda la plenitud de la Deidad, dice la palabra del Señor. Amén. El Espíritu Santo no es una persona, son manifestaciones del único y sabio Dios, nuestro Salvador. Gloria al Señor. Gracias, Dios mío. Qué privilegiados somos de tener la revelación, hermano. Porque esto Dios nos los reveló en su palabra. Voy a decir lo mismo que dije al principio. Qué privilegiados, hermano, que no tenemos un versículo para decir, mira, aquí está mi versículo. ¿Dónde crees? Oh, aquí está mi versículo. No, hermano, tenemos Biblia. Por donde vaya, ábrame la Biblia. ¿Quiere venir a tener una charla con los pentecostales? Traiga su Biblia. No, pero me dijeron que no. Tráigame su Biblia. Si cree algo diferente, no me hable toda la noche. Muéstreme versículos bíblicos. Muéstreme en la Biblia. ¿Dónde dice? ¿Por qué cree eso? Amén. Porque no hay manera. Del Génesis capítulo 1... Apocalipsis capítulo 22, pasando por Malaquías y saltando hasta Mateo, por los reyes, profetas, apóstoles y por donde vaya,
No hay nada, ni un solo texto que pueda mostrar, ay, que son tres personas. No, Señor. Ay, que son tres. No, Señor. Y esta noche he tomado tiempo leyendo, no todos los versículos de la Biblia, pero algunos, hay uno solo. Y cuando Jehová dice, fuera de mí no hay nadie, es que no hay nadie. Aleluya. ¿Tú crees que Dios es uno? ¿Tú crees que Dios es uno? Bien haces. Bien haces. ¿Por qué no alabamos al Señor? ¿Dónde están los músicos? Oye, Israel, el Señor nuestro Dios, el Señor uno es, y amarás al Señor tu Dios con todo tu corazón, con toda tu mente, con toda tu alma y con todas tus fuerzas. Su nombre es Jesús. Hermanos, cada vez que usted venga a la iglesia, comience en altar y termine en altar. Amén. Y cuando recibimos la revelación de Dios, no podemos irnos callados. Tenemos que irnos con gozo, tenemos que irnos con alegría, tenemos que irnos con los demás. Tengo la revelación de Dios, yo sé quién es el Señor, conozco su nombre, aleluya. Estoy bautizado en el nombre de Jesús, tenemos la llenura del Espíritu Santo, somos pueblo privilegiado, pueblo suyo somos y ovejas de su prado. Señor Jesucristo, te damos gracias. Gracias por esta palabra, tu palabra. Gracias por la revelación. Gracias por identificarte con nosotros, Señor. Nosotros somos los que creemos en ti, Señor. Tú eres uno solo. Creemos lo que dice tu palabra. Confiamos lo que dice tu palabra. Afirmamos lo que dice tu palabra, Señor. Aprende pues hoy. Reflexiona en tu corazón. Jehová es Dios arriba en el cielo y abajo en la tierra, y no hay otro. Dele aplausos de alabanzas al Señor.

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qué están mirando al cielo? Porque este mismo Jesús que han visto, que ascendió, Él va a volver otra vez. Él va a regresar otra vez. Y esta vez no volverá montado en un pollino. No volverá montado en un asno. Vendrá.

Así es que conmigo, levanta tus ojos y di: Señor, anhelo tu venida gloriosa. No soy como algunos que tienen tu promesa por tardanza y que se desaniman o se desesperan. Yo confío en tu promesa y sé que tú volverás. Vamos, Señor.

digno, Señor.

maneras, Rey o Señor, amo de mi corazón, pero tú prefieres.

conmigo, mi Dios. No, no te escucho, diga, mi Dios es Dios alegre. Diga, es alegre nuestro Dios. Aleluya. Cantamos al Señor. ¿Están listos para danzar? ¡Aleluya!

volver a preguntar. ¿Cuánto le están esperando? ¡Aleluya!

lo que el enemigo no quiere, que tú cantes con libertad.

Eres santo, Señor. Te bendecimos, Señor.

adoramos, Jesús. Te adoramos, Señor Jesús. Digno eres, Señor. Eres hermoso, maravilloso. Nadie más grande que tú. Nadie como tú, Señor. Sobre todo tú, Señor. Te amamos y te bendecimos.

Te amamos, Jesús. Aleluya, aleluya. Eres hermoso, Dios. Eres maravilloso, Señor. Eres digno, Señor. Glorioso, Dios.

adoramos, Jesús. Te adoramos, Señor Jesús. Aleluya, aleluya, aleluya. Digno eres, Dios, de recibir la gloria y la honra. Gracias, Jesús, gracias. Puedo tomar unos segundos, unos minutos para darle gracias al Señor. Gracias por tu sacrificio en la cruz. Gracias, gracias por tu amor, Señor. Gracias. Tú eres nuestro Rey, Señor. Tú eres nuestro Rey, Dios. Te bendecimos y adoramos tu nombre. El sacrificio de Jesús fue una vez y para siempre. Todavía hace milagros. Su sangre todavía liberta. Por su llaga todavía somos sanados. Te adoramos, Jesús. Te adoramos, Señor. Y bendecimos tu nombre, Dios. No hay otro Dios como tú. Vamos, ore al Señor. Vamos a tomar este tiempo para orar al Señor mientras los instrumentos están sonando. Yo quiero que usted ore al Señor. Es hermoso cuando sacamos ese tiempo de oración en medio de la programación. Puede orar con libertad. Ore a Dios. Ore a Dios y dígale todo su amor. Y alábele con todo su ser. Y ore y dígale, Señor, ¿dónde estuviera yo? ¿Dónde estaría mi vida? Vamos, suba su oración. Ore, ore, ore al Señor en esta mañana. Dígale, Señor, gracias. Gracias por tu misericordia. Gracias por tu bondad. Vamos, yo quiero escuchar la iglesia orar. Dígale, gracias por tu fidelidad, Señor. Te amamos, te bendecimos. Gracias porque todavía podemos creer y estar aferrado a tu salvación. Todavía, Señor, sabemos que tú eres el sanador, que tú eres el libertador, que tú eres el buen pastor, que tú eres el Hijo de Dios, que tú eres quien le devuelve la vista a los ciegos. Vamos, dígale, reconozca, reconozca a Jesús. Reconozca a Jesús y exalte.

0: levanta tus manos conmigo al cielo, levanta tus manos y di conmigo: Espíritu Santo, yo te ofrezco mi vida, mi corazón, mi cabeza, mi...
1: ¡Aleluya! ¡Vamos, todos así!

0: gracias, poderoso Jesús. Mi alma te alaba, Señor, te adoro, te exalto, Dios amado, Rey de Reyes, Señor de los Señores, gracias, Jesús.
1: Yo sé que falta menos de ella.
0: Vamos, díselo.

Señor, desde el día en que te conocí, realmente he sido el hombre más feliz. Por eso viajo por el mundo diciéndole a la gente que tú eres un Dios maravilloso, que tú existes y que tú eres real. Y aunque la ciencia te niegue,

bondad. Yo no sé si alguien debería estar diciendo gracias, Señor. Aleluya. Cuán grande es la misericordia de Dios. Cuán grande es su amor. Aleluya. Más grande que tu dolor. Más grande que el problema. Más grande.

qué están mirando al cielo? Porque este mismo Jesús que han visto, que ascendió, Él va a volver otra vez. Él va a regresar otra vez. Y esta vez no volverá montado en un pollino. No volverá montado en un asno.

Así es que conmigo, levanta tus ojos y di: Señor, anhelo tu venida gloriosa. No soy como algunos que tienen tu promesa por tardanza y que se desaniman o se desesperan. Yo confío en tu promesa y sé que tú volverás. Vamos, Señor.

Mira, realmente sin la presencia del Señor no podemos vivir, la vida no cobra sentido. Obededón, cuando llevaba el arca del Señor, que llevaba el arca del pacto, él cuidó donde la presencia del Señor habitaba. Vamos a hacernos hoy un autoanálisis. ¿Estamos cuidando nuestra vida con Dios? ¿Realmente estamos cuidando que la presencia de Dios habite en nuestra casa, en nuestra familia? ¿Realmente le estamos diciendo al Señor: en mi mesa tú tienes un espacio, en mi cama tú tienes una almohada, donde yo camino tú puedes ir a mi lado? De verdad, de verdad, de verdad, ¿tú te has puesto a pensar? ¿O nos hemos envuelto en los afanes de la vida? ¿O nos hemos olvidado de lo que realmente importa? Dice la palabra en Mateo 6, verso 33. Porque busca el reino del Señor y su justicia, y todo lo demás será añadido. No dice: te doy añadidura y después la presencia del... No. Busca la presencia del Señor, enfócate en lo que verdaderamente importa, y ya lo que no importa Dios te lo dará, porque Él sabe que lo necesitas. Y decirle al Señor: yo solamente quiero tu presencia, es negarte a lo material, es negarte a los deseos de la carne, porque tú solamente quieres su presencia, tú solamente quieres su palabra, tú solamente quieres lo que puede llenarte. Y nada más, y nada más, y nada más. Y así Él llenará tu corazón. Porque las cosas de este mundo son bellas y hermosas y preciosas, y a todos nos gusta, pero nada de eso llenará el vacío que Dios puede llenar. Y

las cosas serán añadidas. No te dice búscame por lo que yo te puedo dar, sino que dice la palabra búscame porque yo soy, dice el Señor.

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Espíritu.

Háblanos, Jesús. Háblanos, Jesús. Apláudale fuerte a Él en esta noche. Él es fiel.

Hemos montado un medley de coritos de esos de antaño y le hemos titulado Coritos al son de Cuba. Así que aquí vamos.

Te adoramos, Señor Jesús. Somos templo del Espíritu de Dios. Y dentro de este templo hay un altar donde queremos que tú te entrones, Señor. Aleluya. Te adoramos, Jesús.

queremos ser ese altar, Señor, donde habite tu presencia, donde habite tu presencia, Señor. Te amamos, Señor, y adoramos tu nombre. Ninguna canción cantaremos por cantar. Ninguna canción cantaremos por cantar. Oh, tú eres nuestro Dios. Y a través de nuestras canciones derramamos nuestros corazones y oramos a ti, Señor. Oramos a ti, Señor, porque tú eres nuestro Dios grande y fuerte.

¿Cuánto pueden darle gracias al Señor? ¿Cuánto pueden darle gracias al Señor? No deje que nadie te robe la sensibilidad buscándole defecto a las canciones. No deje que te roben la sensibilidad, porque hay canciones que te acuerdan lo que Él hizo por ti. Hay canciones que te acuerdan quién tú eras y quién eres hoy. Hay canciones que te conectan.

Señor, mientras viva, Señor. Aleluya, cuando hacíamos el tema Soy un altar, había algo que Dios ministraba a mi vida. Un altar rendido delante de Dios. Conocemos la historia de los profetas de Baal, que también tenían un altar, y que Elías tuvo que arreglar ese altar. Y el Señor decía, mucha gente se considera que no califica para yo morar en sus vidas por ciertas cosas que hay que arreglar. Pregúntale si la pueden arreglar por sí solo. Pregúntale si la pueden arreglar por ellos mismos. Mientras tú adoras y rindes tu vida al Señor, el altar puede irse limpiando. Mientras tú rindes tu vida al Señor y le dices, Señor, te vine a cantar, quizá no califico, quizá no afino como dicen muchos, pero vine a adorar.

te damos gracias, Señor, y bendecimos tu nombre, Dios. Eres maravilloso, Jesús. Oh, qué hermosa mañana, qué hermosa mañana. Aleluya, aleluya. Y esta próxima canción debe ser una canción que todos los días le declaremos al Señor, porque queremos que tú te derrames, no solo en un servicio o no solo en el altar. Queremos que te derrame en nuestras vidas, donde quiera que estemos, donde quiera que estemos.

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Moisés fue muy claro, muy específico. Si tu presencia no ha de ir conmigo, no nos saques de aquí. Antes de tomar cualquier

En cada hogar donde el nombre del Señor es honrado, la paz habita y la bendición permanece. Porque no hay casa segura si Él no es quien la guarda. Su palabra lo hizo. Salmo 127:1. Si Jehová no edificare la casa, en vano trabajan los que la edifican. Si Jehová no guardare la ciudad, en vano vela la guardia. Hoy declara que tu casa pertenece al Señor, que Él gobierna sobre nuestra familia, nuestra provisión y nuestra paz. Jesús es el Señor de mi casa.

Oiga, maestro, qué bendición se siente en este lugar, amén. Y sabe una cosa, me disculpan, pero el tiempo, pero yo quiero escuchar ese principio, ese arreglo que hizo el maestro. Arrancando, maestro.

Gloria a Dios, aleluya. Solo Jesucristo puede cambiar un corazón. Y si aquí hay un amigo, quiero decirle que Cristo ha cambiado muchos corazones aquí, gloria al Señor, y puede cambiar tu corazón en esta noche, aleluya. Es el único, nadie más lo puede hacer.

hermanos, no el Señor, a que vayan a su clase, escuela dominical, en nombre de Jesús. Gloria al Señor. El Abushata. Aleluya. ¿Cuántos están listos para la palabra, hermanos? Esta palabra, ¿verdad?, que nos enseña, nos redarguye. Gloria al Señor, nos corrige, nos instruye en toda justicia. Amén. Gloria al Señor. El libro de Hechos, capítulo 24. Hechos capítulo 24, gloria a Dios, sigamos a estar leyendo allí, versículo 24, gloria a Dios. Hechos 24, del 24 al 27, aleluya, gloria a Dios. Cuando digan ahí, digan amén, en nombre de Jesús. Dice la palabra del Señor. En el nombre de Jesús, algunos días después, viniendo Félix con Drusila, su mujer, que era judía, llamó a Pablo y lo oyó acerca de la fe en Jesucristo. Pero al desertar Pablo acerca de la justicia, del dominio propio y del juicio venidero, Félix se espantó y dijo: ahora vete. Pero cuando tenga oportunidad, te llamaré. Esperaba también con esto que Pablo le diera dinero para que lo soltase, por lo cual muchas veces lo hacía venir y hablaba con él. Pero al cabo de 2 años, wow, diga 2 años. Al cabo de 2 años recibió Félix por sucesor a Porcio Festo, y queriendo Félix congraciarse con los judíos, dejó preso a Pablo. Wow. Gloria al Señor. Cuando tenga oportunidad, te llamaré. Amén. Gloria al Señor. Quiero hablar por un momento, hermano, tocante. Un momento oportuno. Amén. Un momento oportuno. Diga un momento. Un momento oportuno, hermanos, en el nombre de Jesús. Vamos a orar. Padre, en el nombre de Jesús te alabamos, te damos gracias, te damos gloria. Te doy honra en este día, Señor, por esta oportunidad, el privilegio, la bendición, Señor, que nos has dado de poder compartir tu palabra. Te pido que nos ayudes, Señor, que nos des oídos para oír tu voz en este día. Padre, para poder aplicar, Señor, recibir tu palabra en nuestros corazones, en el nombre de Jesús, aleluya. Que todo oyente, Padre, que está oyendo y va a oír para esta palabra, Señor, que tú toques, que tú ministres, que tú hables a sus vidas, ahí donde ellos están, en el nombre de Jesús, amén, amén, amén. Gloria al Señor, pon un aplauso al Señor, hermanos, en el nombre de Jesús, aleluya. Gracias, Señor, gracias. Déjalo más grande al Señor. Gloria a vos, Sharaba. Gracias, Señor. Pueden tomar su lugar. En el nombre de Jesús, aleluya, gloria a Dios. Disculpe, hermanos, gloria al Señor, que ando un poco ronco hoy, pero como dijo el hermano, no es porque andamos malos, amén. Aleluya, en el nombre de Jesús, amén. Pero gracias a Dios que tuvimos la oportunidad de poder oír, ¿verdad?, la palabra del Señor. Este fin de semana, hermano, 3 días, ¿verdad?, poderosos de mensajes que, amén, unos fueron llenos por primera vez, ¿verdad?, de su espíritu, y otros fueron revividos, aleluya, regenerados, ¿verdad?, en el nombre de Jesús, y damos gracias por eso, amén. Cada oportunidad, diga oportunidad, Dios nos da oportunidades, hermanos, amén. Él nos da oportunidades, y es importante que usted y yo agarremos esas oportunidades, aprovechemos esas oportunidades, amén. Bien importante, gloria al Señor, porque nadie más lo va a salvar a usted más que el Señor Jesucristo, amén. ¿Cuánto dicen gloria a Dios? Aleluya. La salvación viene por Él, amén. Gloria al Señor. Y leyendo aquí este pasaje, ¿verdad?, es un ejemplo, gloria al Señor, poderoso de en el Nuevo Testamento sobre cómo el Evangelio confronta el corazón humano, hermanos, ok. La palabra de Dios, cómo confronta el corazón humano. Pablo no predicaba un mensaje diseñado meramente para informar a Félix, ¿ok? No, sino que predicaba él un mensaje, hermano, con la intención, diga intención, ¿okay?, porque para esto es la palabra de Dios, con la intención de poder, hermano, llevarlo al arrepentimiento. Eso es lo que, de eso se trata la palabra. De traernos o llevarnos al arrepentimiento.
Pero sin embargo, Felix pospuso, hermano, su respuesta, y como leemos aquí, ¿verdad?, que le dijo al Señor: ahora vete, pero cuando tenga oportunidad o un tiempo oportuno, te llamaré. Y sabemos, hermano, que ese tiempo no llegó, porque 2 años estuvo Pablo preso. Amén. So, se detuvo, hermanos. Hay muchas veces que la gente nos dice eso, hermanos, gloria al Señor. Hay razones que vamos a leer ahorita, pero hay hermanos, nos dicen eso simplemente para hacernos para un lado, simplemente para no oír la palabra de Dios. Aleluya. Porque la palabra es viva y eficaz y más cortante que una espada de 2 filos. Aleluya. ¿Cuánto han sentido la palabra de Dios en sus vidas? ¿Cuánto han sentido esta palabra cortar, penetrar, aleluya, empezar a cambiar, hermanos, aleluya, por dentro? Amén. Porque esto es lo que la palabra hace, hermanos, aleluya. Pablo estaba bajo arresto en Cesarea, gloria al Señor, compareciendo ante el gobernador romano Félix, aleluya. Y hay historianos, hermanos, gloria al Señor, que dicen que Félix era un gobernador corrupto y inmoral, aleluya. Gloria al Señor, por eso cuando Félix invitaba, ¿verdad?, a Pablo para platicar, gloria al Señor, acerca de la fe. Hay gente, hermano, que tiene la curiosidad, a ver. Quizás nosotros empezamos con la curiosidad, a ver de qué se trata eso, aleluya, ¿verdad? Pero le llamó para hablar acerca de la fe en Cristo. Y obviamente, el señor Félix había escuchado de la fe en Cristo. Él había escuchado lo que el Señor Jesús había hecho, gloria al Señor, pero quizás nunca había estado enfrente de una persona que ha tenido una experiencia poderosa, transformadora, cambiadora como Pablo. Aleluya, gloria al Señor. Hermano, hay gente que nunca ha estado enfrente de un pentecostal del nombre, de la cabeza, los pies. ¿Cuánto me están escuchando? ¡Gloria! No han estado, hermano, delante de ti. No han estado delante. Si has tenido una experiencia poderosa en Dios, aleluya, no les ha tocado todavía. Quizá han hablado con gente que se dice que son cristianos o creyentes, o que han tenido una experiencia con Dios. Hermano, y hay experiencias con Dios. Gente tiene experiencias con Dios. Pero hermano, le toma una persona que tiene una convicción dentro de ellos, hermano, que esa experiencia ha sido verdadera. Gloria al Señor, nada te mueve, nada te cambia, nada, gloria al Señor, hermano, te va a persuadir, nada, aleluya. No, Rabocashaya. Gloria al Señor. Y no había estado delante de Pablo, gloria al Señor. Dice la palabra del Señor en el verso grueso que al desertar, versículo 25, Pablo acerca de la justicia, el dominio propio y el juicio venidero. Gloria al Señor, Félix se espantó. Amén. Se espantó. Cuando desertaban, hermano, de la justicia, gloria al Señor, Pablo comienza con lo que es la norma de Dios. Amén. La norma de Dios. ¿Qué es la justicia? La justicia, gloria al Señor, es estar en una relación, hermano, correcta con Dios. Escúcheme, gloria al Señor, porque vamos a hablar de lo que es la palabra de Dios, hermano. Estamos, hermanos, aleluya, gloria al Señor, cerca de la venida de Dios, más que nunca, gloria a Dios. Y hay que hablar la palabra. Hay que hablar la palabra. Hay que ser, hermano, nosotros, gloria al Señor, usted, yo, amén. Hay que ser sinceros, hay que ser transparentes con Dios. Porque Dios ya sabe cómo estamos, amén. Y por eso quiero animar a alguien en este día, en el nombre de Jesús. Yo no sé en qué estado estás. Yo no sé cómo ha venido a la casa de Dios hoy. Yo no sé, gloria al Señor, tu vida espiritual. Gloria al Señor, ahorita nos podemos ver bien trajeados, bien corbateados, bien peinados. Gloria al Señor, cepillados los dientes. Gloria a Dios, aleluya, hermano. Pero yo no sé cómo están, hermanos, amén. Aleluya. Usted sí sabe cómo está. Amén. Y es el propósito de la palabra, no espantarte, sino animarte, acercarte más. Aleluya. Dios quiere que seas salvo, hermano, hermana, aleluya. Dios quiere que seas salvo. Yo te puedo salvar, pero la palabra te puede salvar. Dios te puede salvar. Aleluya. ¿Cuánto lo creen en el nombre de Jesús? Un aplauso al Señor Jesucristo. Aleluya. ¿Qué es la justicia, hermano? La justicia es estar en una relación correcta con Dios, es vivir conforme a sus normas, hermanos, normas santas,
Cuando Pablo dijo presentar tu cuerpo, vuestros cuerpos, le está hablando la iglesia, aleluya. Hay que presentar nuestros cuerpos en sacrificio vivo, santo, agradable al pastor, ¿no? Agradable al, no, agradable a Dios. Amén. Aleluya. Yo solamente puedo compartir la palabra de Dios, hermano, con ustedes. Amén. Ya, ojalá y oramos que cuando se vayan de aquí, no dejen la palabra aquí, no dejen a Cristo aquí, no dejen su presencia aquí, aleluya. No dejen el poder aquí, llévesela con usted, aleluya. Cárguela en su corazón, gloria al Señor. Como dijo el salmista, tus dichos he guardado en mi corazón para no pecar contra ti. Yo no dejo aquí la palabra de Dios, yo no dejo aquí al Señor Jesucristo, yo me lo llevo conmigo, gloria al Señor, aleluya. Porque yo quiero que Él haga conmigo allá afuera lo que Él hace conmigo aquí, oh Rabasharaba, que haga conmigo allá afuera lo que Él hace conmigo aquí, hermano, en su presencia. Amén. Estamos rodeados de la presencia de Dios, hermano. La justicia es estar en una relación correcta con Dios, vivir conforme a sus normas santas, reflejar su carácter. Amén. Reflejar su carácter, aleluya. Eso es lo que es justicia. Simplemente diga correcto, sé lo correcto. Sé lo correcto, hermano, de acuerdo a la palabra de Dios. Pero Félix, hermanos, era conocido, amén, por la injusticia y la corrupción que él tenía. Por eso, gloria al Señor, el mensaje, hermano, de Pablo exponía, gloria al Señor, el contraste entre la justicia de Dios y la vida de Félix. ¿Ve? Qué interesante es eso, hermanos. ¿Ve? Como le digo, solamente usted sabe cómo está con Dios, amén. Yo no sé. ¿Y sabe qué? Yo no tengo que saber, hermano. Amén. No venga a confesarme conmigo, gloria al Señor, aleluya. Amén. Hay que confesarnos con Él, gloria al Señor. Si confesamos nuestros pecados a Él, con Él, Él es justo para perdonar nuestros pecados. Yo no puedo perdonarles, hermano. Aleluya. Gloria a Dios. Por eso la palabra debe animarnos. Amén. ¿Cuántas veces hemos sentido las pedreadas quizás, aleluya? La espada de Dios, hermano, que nos está fileteando, gloria a Dios, aleluya. Quitando lo gordo, quitando lo que no sirve, quitando lo que nos está deteniendo. ¿Cuántos me están escuchando? Aleluya. La palabra es lo que hace, la palabra de Dios, hermano, empieza a cortar. Para quitarnos lo que está estorbando nuestras vidas. Amén, yo quiero que Él quite lo que esté estorbando de mi vida, hermano. Porque yo quiero ser salvo, aleluya. Yo quiero llegar, hermanos, un día, gloria al Señor, que diga Él, buen hecho, siervo y fiel. Entra, oh, al gozo de glorias, entra, hermanos, aleluya. Eso es lo que yo deseo y lo que yo quiero. Y también de ustedes, hermanos, aleluya. Gloria al Señor, no hay necesidad de ir a confesarnos con nadie, porque usted mismo puede ir al trono del Dios Altísimo, aleluya, y pedirle disculpa, perdón, Señor, perdóname, Señor, aleluya, por lo que he hecho. Y hermanos, al instante el Señor puede perdonar cuando usted lo hace de todo corazón. Aleluya. Pero la vida, gloria al Señor, de Félix, gloria al Señor, hermano, era de corrupción, era de injusticia. Y así empieza, gloria al Señor, hermano, el Evangelio siempre comienza con la santidad de Dios. Amén. Y acuérdese, gloria al Señor, hermano, hablamos el miércoles, parece que era, amén, tocante, de que primeramente cambiamos por dentro. Amén. Por dentro. Si no cambiamos por dentro para afuera, hermano, no importa qué cáscara se pone, aleluya. No importa qué traje se, escuche, hermano, aleluya. No importa qué vestido se ponga, gloria al Señor, aleluya. Si no ha cambiado por dentro, no va a durar. ¿Cuándo me están oyendo? Aleluya. Hay que ser reales hoy, hermanos. No va a durar, no vas a permanecer. No vas a permanecer, aleluya. Gloria al Señor, tiene que ser por dentro, hermanos. Antes de comprender la gracia de Dios, hay que conocer la norma de Dios. Amén. No son reglas de la iglesia, no, esto ya está escrito aquí, hermanos, aleluya, amén. No es algo que nosotros dijimos, hermanos, usted tiene que hacer esto, tiene que hacer el otro, porque no, ya está escrito en la palabra de Dios, presentar vuestros cuerpos, dijo Pablo, ya está escrito en Romanos capítulo 12, versículo 1, aleluya, presentar vuestros cuerpos en sacrificio vivo, santo, agradable a Dios, que es que vuestro culto racional. No te conformes a este siglo, no te conformes a este mundo, aleluya, pero sé transformado por medio de la renovación de vuestro entendimiento, para que puedas comprobar cuál es la buena, perfecta voluntad de Dios, no del hombre, hermanos.
Cuando la gente te pregunta por qué eres así, por qué te vistes así, por qué te ves así. No diga, porque el pastor predicó. No, hermano, ya está escrito en la palabra de Dios. Ya está escrito en la palabra de Dios. La palabra dice, aleluya, escrito está, dijo el Señor Jesucristo, cuando el diablo vino a tentarle. El mundo va a venir a tentarte, el mundo va a venir a hablarte, el mundo va a venir a decirte, oh, rabajada, pero alguien tiene que decirle, escrito está, aleluya, no voy a, oh, ya va a estar rabajada, escrito está. Ya está en la palabra de Dios, hermano, ya está en la palabra de Dios. Yo lo que le digo, hermano, la palabra dice, la escritura dice. ¿Pero qué piensas tú? La palabra dice. Amén. Quizá, hermano, creo que es una noche, quizá pueda comer mucha pizza y al siguiente día pueda decir, ah, me parece bien. Amén. No duermo bien y me levanto cansado y pueda decir, oh, y pienso bien. No. Soy carne como todos ustedes. Amén. Hay que guardarnos, hay que cuidarnos. Por eso siempre hay que ir a la palabra. La palabra dice. Está escrito allí. Amén. Señora, vaya, un aplauso a Señor Jesucristo, hermano, en nombre de Jesús. Gloria, te alabamos, Señor. Gracias, alabamos. Gloria al Señor, aleluya, hermanos. Amén. Nadie, gloria, no hay ningún justo, dice la palabra. No, ninguno. Amén. No hay ninguno, hermanos. Amén. Todos estamos allí. Por eso la palabra nos enseña, hermano, que el justo con dificultad se salva. Amén. Aleluya, hay que buscar la presencia de Dios, hermanos. Hay que conectarnos, hay que orar sin cesar. Amén, aleluya. Hay que vivir, hermanos, de acuerdo a las normas de Dios. ¿Cuántos dicen amén? Le habló de justicia, hermano, gloria al Señor. Y también le habla de templanza. También le habla de templanza, que es dominio propio. ¿Okay? La palabra griega, hermanos, allí, gloria al Señor, para templanza, dominio propio, dominio sobre los propios deseos. ¿Amén? Y significa disciplina. Disciplina, diga disciplina. ¿A quién le gusta disciplina? No levante la mano, gloria al Señor, hermano. Amén. No nos gusta la disciplina. Amén. La carne no le gusta la disciplina. Que nos disciplinen, que nos corrijan, que nos... No, porque a veces pensamos que lo sabemos todo. ¿Amén? ¿Cuántos dicen amén? Aleluya, come on, diga la verdad, hermanos, aleluya. Si no, aquí está el altar para que se vengan a arrepentir. No, es que a mí me parece bien. No, es que yo pienso que es que yo, hermano, y por eso vive la vida de yo, para arriba, para abajo. ¿Eh? No sé cuántos estén viendo la vida de yo. ¿Sabe qué es el yo? Ese, me caí, para arriba, para abajo. El yo, no, hermano, quites el yo y el yo, amén. No te apoyes en tu propia prudencia, amén. Reconócelo a Él en todos tus caminos y Él enderezará tu vereda. Cuántos dicen gloria a Dios, aleluya. Hay que ponerlo a Él primero, hermanos, amén. Templanza, dominio propio, dominio sobre los propios deseos, la disciplina. Y Pablo le hablaba a un hombre, hermano, que carecía de dominio propio. Por eso le habla de justicia. No estaba haciendo justicia. Le habla de dominio propio. Menos, porque hacía lo que él quería. No tenía disciplina en su propia vida. No se controlaba, hermanos. Amén. Y es por eso que el dominio propio, gloria al Señor, hermano, es el control de sí mismo. Amén. Hay que dejar, gloria al Señor, que por medio del Espíritu Santo, hermano, gloria al Señor, que Él nos encamine, que Él nos lleve, que Él nos abra.

hable, que Él nos instruya, aleluya, por medio del Espíritu. Pablo le dijo a la iglesia, hermano, gloria al Señor, si vives según la carne vas a morir, pero si por medio, diga por medio del Espíritu haces morir o matas las cosas de la carne, vivirás. Wow, ¿quién nos quiere vivir? ¿Cuántos quieren vivir? ¿Cuántos quieren? Levanta la mano. ¿Cuántos quieren vivir? Aleluya. Ah, yo quiero vivir, hermanos. Yo quiero vivir. Y por eso es, hermano, que es por medio del Espíritu Santo que tenemos que hacer morir las obras de la carne. Amén. Cada quien, hermano, lucha con sus propias cosas. ¿Cuántos dicen amén? Así es. Cada quien. Entonces usted tiene que luchar. Usted tiene que pelear, hermano. Tienes que dejar que el Espíritu te guíe, aleluya, para poder luchar, porque Él pelea por ti, aleluya. Él lucha por ti. ¿Cuántos me están oyendo? Aleluya. Él pelea y lucha por ti, aleluya. Gloria al Señor. Amén, hermanos. En nombre de Jesús, Pablo, gloria al Señor, estaba hablando de un hombre que carecía de dominio propio, hermanos. ¿Por qué? Porque Félix y Drusila, su esposa, hermanos, aleluya, habían permitido la ambición, ¿ok? La ambición en su vida, la lujuria, la codicia, el poder. La habían permitido su vida. Ah, hay que tener cuidado con el poder. Hay que tener cuidado con los títulos. Ah, hay que tener cuidado, hermano. Ah, que el pastor me puso como. Y así es que, no, cálmese. Bájese de su caballo. Bájese. Todos somos siervos, hermanos, entre los ojos de Dios. Aleluya. Hasta yo soy siervo en el nombre de Jesús. Aleluya. A mí, yo soy el primero. Yo y mi esposa en el nombre de Jesús. Aleluya. Somos siervos ante el Señor. No importa, gloria al Señor, hermano. Dios nos ha llamado a algo, gloria a Dios, pero es para servir en el reino de Dios, así como cada uno de ustedes. Aleluya. Servir en el reino de Dios. Hay poder en eso, hermanos. Aleluya. Gobernaban, estas cosas gobernaban su vida. Gloria al Señor, la ambición, la lujuria, codicia, poder. Esto era lo que estaba gobernando sus vidas, hermanos. Gloria al Señor. Por eso es que por medio, diga, por medio del Espíritu. El Espíritu produce en nosotros el dominio propio. El Espíritu. ¿Cuándo se acuerdan del el demoniado de las Gadarenas? ¡Ja! ¡Wow! Dicen que 6,000, 7,200 demonios tenía ese hombre. María Magdalena. ¡Wow! ¿De dónde, de qué lo libró el Señor, hermano? ¿Cuántos demonios? Imagínese, póngase a pensar, gloria al Señor, hermano. Pero ¿qué pasó? Cuando Dios, cuando estaba allí el Señor Jesucristo, ¿qué dice la palabra, hermano? Donde mora el Espíritu de Dios, allí hay libertad. Y cuando estaba el Señor Jesucristo ahí, quien era el Espíritu, aleluya, le sacó a esos demonios a este endemoniado, aleluya. No importa cuántos demonios hayas tenido, cuántos demonios te están atacando, aleluya, gloria al Señor. Mayor es el que está en ti, mayor es el que está en ti, mayor es el que está en la iglesia que el que está en el mundo, aleluya. No importa. Él vino, hermano, gloria al Señor. Él vino a él, gloria al Señor, hermanos, aleluya. ¿Qué pasó? Cuando llegó la gente, gloria al Señor, dice que lo encontraron allí, sentado, vestido y en su razonamiento, dominio propio. ¡Wow! Gloria a Dios. ¿Cómo, hermanos? Porque es por medio del Espíritu. Es por medio del Espíritu. Acuérdense, hermano, gloria al Señor. Por eso cuando empezó a hablar la palabra, hermano, de justicia y dominio propio, la voy a rabasha. Luego vino el juicio venidero, el juicio, diga juicio. Porque viene juicio, hermanos. Ahorita estamos bajo la gracia de Dios, amén. Por eso hay que buscar y hay que entender la norma de Dios, amén. ¿Qué es lo que Él quiere? ¿Qué es lo que Él pide? Aleluya. No es lo que yo diga, no es lo que yo quiera, es lo que Él quiere de mí, aleluya. Porque ya no vivo yo, mas Cristo vive en mí. Ya no vivo yo, mas Cristo vive en mí, aleluya. Y ahora tiene que ser, Señor, ¿qué es lo que tú quieres? ¿Eh? ¿Qué es lo que Él quiere, hermano? El juicio viene, gloria al Señor. Y Pablo concluye hablando de la eternidad, gloria al Señor. Toda persona, gloria al Señor, que comparecía un día, hermano, gloria al Señor. Mire, el libro de Hebreos capítulo 9 y versículo 27, gloria al Señor. Márquelo su Biblia, gloria al Señor. Hebreos 9, 27, gloria a Dios, aleluya. Porque tenemos que entender, hermanos, que un día, vamos a estar con el Señor. Dice la palabra de Dios en Hebreos.

Corintios capítulo 9, versículo 27, hermano, gloria al Señor. Y de la manera que está establecido, diga, escrito está, porque ya está escrito, hermanos. De manera que está establecido para los hombres que mueran una sola vez y después esté el juicio. ¿Ve? Y después viene el juicio, hermano. Una vez vivimos, una vez. ¿Qué estamos haciendo con la vida que Dios nos ha dado? ¿Qué estamos haciendo, hermano, con el tiempo que Dios nos ha dado? Amén. Hay que ponernos a pensar eso, hermano. Gloria al Señor. Oh, es que el Señor viene, todavía falta. Mira los señales, que esto y que el otro. Gloria a Dios, aleluya. Estamos viendo, hermano, que señales están cumpliendo. Sí, gloria a Dios, aleluya. ¿Cuándo viene el Señor? Nadie sabe. Podemos salir de aquí, hermano, algo pasa, gloria al Señor, ya está ahí con el Señor. A ver, está apuntado. Está apuntado. Día, los hombres vivir y morir, y luego el juicio. Así, hermano, así. Usted no sabe cuándo es su día. Yo no digo esto, hermano, para meterle temor y que no. Hermano, yo quiero que haga una decisión hoy, gloria. Haga una decisión hoy por usted mismo, aleluya. Haga una decisión por usted, por su familia, por sus hijos, aleluya. Su esposo, su esposa, aleluya, gloria al Señor. Por aquellos que lo buscan, por aquellos que lo... Haga decisión usted, aleluya. Porque todo tiene que empezar con usted, aleluya. Todo tiene que empezar conmigo. Yo tengo que hacer esa decisión primeramente para mí y luego para los demás. ¿Cuántos me están oyendo? Gloria a Dios, aleluya. Hay que hacer la decisión, hermanos. Está establecido ya, gloria al Señor. El evangelio no está completo, hermano, sin hablar, nomás habla de la bendición. Amén. El evangelio no es completo solamente hablando de la bendición. También tenemos que hablar de la responsabilidad, hermano, que Dios nos ha dado. Amén. Esa responsabilidad. ¿De qué sirve, hermano, que les predique un mensaje? Nomás bendición, bendición. A todos les gusta. A ver, háblame de bendición, pastor. Háblame de que vos eres rico. Háblame de que vos vas a ganar dinero. Aleluya, gloria al Señor. Oh, bendíceme, bendíceme, bendíceme ahora. Bendíceme. Y cantamos, gloria al Señor, aleluya. Pero ¿qué es la responsabilidad, hermano? Amén. Justicia, dominio propio. Y el juicio viene. Juicio eterno. Corra, baja, y araba, ya, yo oro que Dios le ponga visiones y sueños del juicio que viene, aleluya, para que entiendan, hermano. Dios nos ha enseñado, Dios nos ha mostrado, aleluya, lo que viene, y es algo, hermano, que yo no quiero estar allí, gloria al Señor, aleluya. Yo quiero escapar de esas cosas, pero hermano, más que nada, yo quiero estar cerca de Dios. Venga lo que venga, yo quiero estar cerca de Dios, aleluya, porque estando cerca de Él, voy a ser salvo. Voy a ser salvo. La responsabilidad. ¿Qué pasó, hermano, gloria al Señor? Que dice la palabra aquí, mire nomás. Cuando empezó a hablar, Félix dice, se espantó. Diga, se espantó. Se espantó y empezó, hermano, ¿a qué? A temblar. Se espantó, hermano, tembló. Porque el evangelio le llegó a la conciencia. El Espíritu Santo lo redargulló. Empezó a conmover por dentro. Oh, aleluya. Nadie te tiene que decir nada, gloria a Dios, porque Dios ya te está hablando. Dios ya te está hablando. Hay veces que vemos, hermano, que Dios le habla a la gente y se pone, ya sabe que Dios está hablando, porque las manos están blancas de agarrarla así donde no se quiere mover. Gloria al Señor. Ya sabemos que Dios te está hablando porque anda buscando la salida. A ver dónde está la puerta por aquí. ¿Cuántas veces, hermano, gloria al Señor, hemos hablado la palabra de Dios y empezamos a adorar a Dios, hermano? Empezamos a alabar a Dios, y en la adoración y en la alabanza, aleluya, que vemos que una persona empezó y corrió, hermano, César, y corrió para afuera, gloria a Dios, aleluya. Y salió, dijo, ¿qué pasó? Estamos alabando a Dios. Es que nada corrupto, hermano, puede estar en la presencia de Dios. Y le dijimos, ¿estás okay? ¿Estás bien? ¿Qué pasó? Digo, yo no sé, yo sentí, empezaron a cantar y sentí algo que se empezó a mover y me dio temor, me dio miedo, aleluya. ¿Sabe por qué, hermano? Porque cuando estamos en la presencia de Dios y empezamos a hablar del evangelio, esta carne empieza a temblar, esta carne empieza a sentir algo que nunca había sentido jamás, aleluya. Ese es Dios hablando a tu vida. Es Dios hablando. Empieza a redargullir, hermanos, gloria al Señor, la palabra del Señor. Este es Pablo hablándole a Félix.
Jesucristo, hermano, dijo, gloria al Señor, cuando el Espíritu de Dios venga, en Juan 16, 8, cuando el Espíritu de Dios venga, Él convencerá al mundo, diga al mundo, ok, Juan 16, 8, cuando Él venga, Él convencerá al mundo de pecado, de justicia y de juicio. Lo que le estaba predicando Pablo a Félix, Él convencerá al mundo, diga al mundo, dígalo otra vez, al mundo. ¿Sabe por qué, hermano? Porque hay que examinarnos a ver si estamos en la fe o no. El Espíritu viene a convencer al mundo. Viene a convencerlo. ¿Viene para qué? Para que el mundo se arrepienta. Porque Dios es paciente para con todos, no queriendo que nadie se pierda, nadie perezca, sino que todos procedan al arrepentimiento. Aleluya. Porque el arrepentimiento, hermano, es el principio de tu caminar con Dios. Aleluya. Cuando te arrepientes en el nombre de Jesús, aleluya, estás listo para ser bautizado en el nombre de Jesús. Aleluya. Y cuando seas bautizado en el nombre de Jesús, Dios te puede llenar con su Espíritu Santo. Gloria a Dios. Aleluya. Él puede lavarte de los pecados. Él puede justificarte del pecado en el nombre de Jesús. Esto es lo que Pablo estaba tratando de hacer con Félix. ¿Ven? Cuando empezó a hablar, hermano, gloria al Señor, de justicia, de juicio, gloria al Señor, hermanos, y la convicción empezó a pegarle, porque la palabra de Dios, hermano, gloria al Señor, empezó a redarguir el corazón de Félix. Empezó a sentir, aleluya. Y fue cuando dijo, es suficiente, es suficiente. Mejor vete por ahora. Cuando tenga una oportunidad, cuando tenga un momento oportuno, te voy a hablar. Y estaba así. Vete. Déjame pensarlo. Déjame examinarlo, déjame leer, déjame. Y no va a hacer nada de esas cosas, hermano. Cuando uno siente algo que nunca ha sentido, le da temor. Le da temor. Yo no sé, hermano, gloria al Señor, pero quizás algunos se espantaron la primera vez que hablaron en lenguas. No entendieron lo que estaba pasando. Amén. Hay muchas diferentes experiencias, gloria al Señor, cuando la gente recibe el Espíritu Santo, pero la única evidencia, hermano, gloria al Señor, que hemos recibido el Espíritu de Dios es el hablar en lenguas. Es el hablar en lenguas. Y ahí está la palabra, en Hechos, capítulo 2, 1 al 4. Santiago, capítulo 3, habla de la lengua. Ya está escrito, hermano. No es algo que estamos inventando, no es algo, hermano, que queremos poner por norma nosotros. No, no, no. Ya está escrito en la palabra de Dios. Ese era el patrón. Usted lea el libro de Hechos, lea el libro de Hechos. Hechos capítulo 2, Hechos capítulo 8, Hechos capítulo 10, Hechos capítulo 19, Hechos capítulo, hermano, 22. Y ahí está, hermano, cada ejemplo, la gente se arrepintió, fueron bautizados en el nombre de Jesús para perdón de los pecados, recibieron el Espíritu Santo profetizando y hablando en lenguas. Ahí está escrito, hermanos. Por eso nosotros predicamos lo que los apóstoles predicaban. Amén. Eso es todo, eso es todo. No sabemos otra cosa, hermano, porque no hay otra cosa. No hay otra cosa. Pedro dijo, esto es lo dicho por el profeta Joel. En los días postreros, dice Dios, derramaré de mi espíritu sobre toda carne. Vuestros hijos, vuestras hijas profetizarán. Jóvenes verán visiones, aleluya. Ancianos soñarán sueños, aleluya. ¿Cuánto quiere, hermano, esta generación? Que sus hijos profeticen, que sus hijos hablen en lengua, que sus hijos tengan sueños de gloria al Señor del reino de Dios. Que nuestros hijos reciban el poder, el Espíritu Santo de Dios. No hay nada mejor que eso. No hay nada mejor. La palabra de Dios descubrió el corazón de Félix, hermano, gloria al Señor, pero cuando tenga un tiempo oportuno. Ya voy a terminar, hermano, gloria al Señor, aleluya. La mayor arma de Satanás no siempre es no. No siempre es no, hermano. Pero a menudo es más tarde. Tenga cuidado. No es no, porque a veces no sabemos qué decir. Pero lo que dice la gente es, déjeme pensarlo. Espérame un poco. Hermano, esa es la mentira del diablo. Esa es la mentira del diablo. Tenga cuidado, porque cuando Dios habla, hay que responder, hermanos. Cuando Dios habla, esta no es palabra de hombre, esta es palabra de Dios. Amén. Yo necesito la palabra, así como todos necesitan la palabra, hermanos. Pero cuando Él habla, hay que responder. Hay que hacer una decisión, hermano, porque Él sabe, hermano, lo que es mejor para ti. Él sabe lo que es mejor para ti.
Muchos, Señor, personas tienen la intención de arrepentirse, hermanos, pero el mañana nunca llega. Gloria al Señor. No, no, ¿sabe qué? Deje de pensarlo. Y el otro domingo, así dijo una persona, el otro domingo, ok, vino. No, ¿sabes qué? Que es que estoy esperando que el otro domingo. Y ya no regresó. Porque mañana nunca viene, hermanos. Mañana nunca. Mi carabaza. Vamos a voltear a 2 Corintios 6, 2. 2 Corintios 6, 2, aleluya, hermano, gloria al Señor. Y vamos a ponernos de pie, vamos a ponernos de pie. 2 Corintios 6, 2, Pablo le habló a la iglesia de los Corintios, aleluya. 2 Corintios capítulo 6, versículo número 2. Mira lo que Pablo le dice a la iglesia, aleluya. Hermano, no podemos detenernos, no podemos parar, no podemos, aleluya, esperar, gloria al Señor. Es importante, gloria al Señor, que escuchemos la palabra de Dios y cuando la escuchemos, hermano, que la obedezcamos en el nombre de Jesús, aleluya. Pablo habla a la iglesia de Corintios, 2 Corintios capítulo 6 y versículo número 2, porque dice, en tiempo aceptable te he oído, están ahí, en el día de salvación te he socorrido. Pero le dice, he aquí ahora, diga ahora, ahora el tiempo aceptable, he aquí ahora, diga ahora, ahora el día de salvación, ahora, diga ahora, ahora el día de salvación. Quiero que volteen conmigo una escritura más, gloria al Señor. El libro de segunda, gloria, primera de Pedro capítulo 3, primera de Pedro capítulo 3. Gloria al Señor. Primera de Pedro capítulo 3 versículo 20 y 21. ¿Okay? Ya vamos a cerrar, hermano, gloria al Señor, pero sabe que el Espíritu quiere hablarnos. El Espíritu quiere, gloria al Señor, dar convicción. Gloria al Señor, aleluya. Convertirnos, hermanos, aleluya. Y dice la palabra de Dios, primero de Pedro capítulo 3 versículo 20 y 21, están ahí. Dice, lo que en otro tiempo desobedecieron, cuando una vez esperaba la paciencia de Dios en los días de Noé, mientras se preparaba el arca, en la cual pocas personas, es decir, 8, fueron salvas por agua. El bautismo que corresponde a esto ahora, diga ahora, ahora, porque dice la palabra, hermano, dice, ahora nos salva. Y hay gente que dice, hermano, gloria al Señor, que el bautismo no te va a salvar. ¿Sabe qué? El bautismo es parte de la salvación. ¿Y sabe por qué? Porque Marco dice, hermano, gloria, el que creyere y fuere bautizado será salvo, mas el que no creyere será condenado. Amén. ¿Cuánto me están oyendo? Aleluya. Marco dice eso. Pedro está diciéndole aquí a los escarriados, gloria al Señor, el bautismo que corresponde a esto ahora nos salva. Note lo que dice, hermano. No quitando la inmundicia de la carne, gloria al Señor, sino como la aspiración de una buena conciencia hacia Dios por la resurrección de Jesucristo. No quitando la inmundicia de la carne, más como una nueva aspiración al Señor Jesucristo. ¿Sabe por qué? Porque hay poder en el Evangelio, hermanos. Hay poder en el Evangelio. Cuando la gente el día de Pentecostés le dijeron, varones, hermanos, ¿qué haremos? ¿Qué podemos hacer para quitar esta culpa, este pecado de nosotros? ¿Qué podemos hacer? Pedro les predica el Evangelio, aleluya, de Jesucristo. Arrepiéntanse. Bautícese cada uno de vosotros en el nombre de Jesucristo para perdón de los pecados, para perdón de los pecados, para perdón de los pecados, y recibirás el don del Espíritu Santo. Wow. Porque esta promesa es para ti, para tus hijos, para todo lo que está lejos, aún hasta cuando el Señor nuestro Dios llamare. El Evangelio tiene poder, hermanos, para eliminar, para quitar el pecado de tu vida, aleluya, para lavarte en el nombre de Jesús, de la bocha, el bautismo que corresponde a esto, ahora nos salva. Pablo dijo, hoy es el día de salvación. No
te esperes, no te detengas, aleluya. ¿Por qué? Porque es el bautismo, hermanos, que va a quitar el pecado de tu vida. Es el bautismo en el nombre de Jesús. Solamente tú y Dios sabes cómo estás. Y si no te has bautizado en el nombre de Jesús, aleluya, para el perdón de tus pecados, aquí hay agua. Aquí hay agua. Puedes salir de aquí de este día, aleluya, perdonado de tus pecados, perdonado del pasado. No importa lo que hayas hecho, no importa lo que hayas hecho, Él murió por ti y por mí. Él murió para lavar nuestros pecados, aleluya. Y por eso cuando bautizamos, bautizamos en el nombre de Jesús, aleluya, porque es para el perdón de los pecados. Él les dijo: ahora no, hasta que tenga un momento oportuno, hasta que tenga un tiempo donde déjame corregir mi vida primero. No lo vas a hacer, porque sin Dios no puedes. Sin Dios nada pudimos. Nadie pudo. Era hasta que empezamos a andar por fe. Era hasta que cuando empezamos a caminar hacia Dios. Era cuando nos arrepentimos de los pecados. Que es lo que vamos a hacer todos ahorita. Era cuando le dije: Señor, perdóname. Perdóname. Quizás digas: oh, yo no he hecho nada malo. Arrepiéntate. Arrepiéntate, porque ya estás mintiendo. Todos hemos cometido algo. Todos. Y el primer paso es arrepentimiento. Con el Señor, aleluya. Vamos a orar ahorita en el nombre de Jesús. Vamos a orar. Vamos a todos en el nombre de Jesús. Yo quiero que alce su voz. Vamos a arrepentirnos en el nombre de Jesús. Cualquier cosa que haya hecho, no importa, en el nombre de Jesús, aleluya. Padre, estamos aquí en el nombre de Jesús, en este momento, oyendo tu palabra, Señor, aleluya, pidiendo tu ayuda, Señor, aleluya, para que tú perdones todo pecado, toda desobediencia, todo pensamiento malo que ha entrado hasta mente, este corazón. Padre, que tú perdones, Señor, este día, en este momento, Padre, en nombre de Jesús. Es simple, simple, simple. Miramos de corazón. Eso es todo. Perdóname, Señor. Pero dijo: arrepiéntense y bautícese cada uno de ustedes en el nombre de Jesús. Y bautícese. No podemos arreglar nuestra vida sin Dios. No podemos sin Dios. Y cuando decimos: déjame primeramente a dejar esto, a arreglar esto, no. Lo principio es el arrepentimiento, que ya lo hicimos, aleluya. Y lo segundo es bautizarte en el nombre de Jesucristo, para que Él te ayude, para que el pecado sea borrado, aleluya, para que el pecado ya no tenga poder sobre tu vida. Eso es lo segundo. Y orar que Dios te llene con su Espíritu. El Espíritu que dice la palabra, que estaban orando todos y de repente vino del cielo un estruendo recio que soplaba, el cual llenó toda la casa, y comenzaron todos a hablar en otras lenguas según el Espíritu les daba que hablasen. Era Bosha, porque escrito está. Yo no sé cómo he venido este día a la iglesia, pero no estás aquí por coincidencia. No estás aquí por accidente. Hemos venido porque la Biblia dice: nadie viene al Padre si no es por mí. Nadie viene a Dios si el Espíritu no lo atrae. Es el Espíritu que te ha traído. Es el Espíritu de Dios que te está hablando en este día en el nombre de Jesús. Y si no te has bautizado en el nombre de Jesús, hoy es el día de salvación. Hoy es el tiempo oportuno de Dios, aleluya, que Él te está dando, porque estamos bajo la gracia de Dios. La presencia de Dios está moviendo. La presencia de Dios está moviendo en el nombre de Jesús. Escucha su voz, escucha su palabra en el nombre de Jesús, aleluya.
no sé si alguien aquí, gloria al Señor, que no se ha bautizado en el nombre de Jesús y quiere salir aquí perdonado de sus pecados. Yo no te perdono, yo no puedo perdonar tus pecados, pero Dios sí puede. Y Él está aquí en este lugar. Él está aquí en este lugar. En el nombre de Jesús. Puedes empezar de nuevo en el nombre de Jesús. La palabra dice de modo que si alguno está en Cristo Jesús, nueva criatura es. Las cosas viejas pasaron. He aquí todas son hechas nuevas. Aleluya. Puedes empezar de nuevo este día espiritualmente. Espiritualmente. Hay una iglesia aquí, gloria al Señor, que te va a ayudar. Hay una iglesia aquí, gloria, se te va a apoyar. Hay una iglesia aquí que te va a amar. Aleluya. Dios te ama. Dios quiere que seas salvo en el nombre de Jesús. Dios quiere que oigas su palabra. Gloria. Habrá alguien hoy, gloria al Señor, aleluya. La presencia de Dios está en este lugar. Que Dios te está hablando. Aleluya. Padre, en el nombre de Jesús. Ya nos hemos arrepentido de nuestros pecados. Aleluya. La palabra está redarguyendo. La palabra de Dios está moviendo en el nombre de Jesús. Aleluya. Gloria a Shara. Es un paso de fe, hermanos. Es un paso de fe. Es un paso que nunca te vas a olvidar. Es un paso, gloria al Señor. Aleluya. Tu corazón, tu conciencia va a estar limpia ante Dios en el nombre de Jesús. Aleluya. Habrá alguien en el nombre de Jesús que quiera tomar ese paso de fe hoy. Servicio no se ha terminado, hermanos. No tenga temor. No temo. No sea como Félix, aleluya. Quizás otro tiempo. Quizás la semana que viene. Cuando tenga un tiempo oportuno, te hablaré, pastor. Hoy es el día de salvación. Hoy es el día. Cuánto un aplauso, Señor Jesucristo, en el nombre de Jesús. Hoy es el día de salvación. Gloria a vosotros. Gracias, Señor. Aleluya. Vamos a orar, hermanos, en el nombre de Jesús. Aleluya. Gloria a Bashar. Si Dios te está hablando en el nombre de Jesús. Aleluya. Gloria, Señor.

dile: Señor, hablo a ti desde lo más profundo de mi corazón. Y mientras canto, te oro. Cantemos juntos.

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buscaréis y me hallaréis cuando me hayáis buscado de todo vuestro corazón. Oh, te anhelamos, Señor. Te anhelamos, Jesús.

Nosotros somos la generación que no se va a contaminar con la comida del rey. Nosotros somos la generación

posible que muchos nos hayan dicho que saldrá de Venezuela. Yo quiero que tú declares lo que hay en Venezuela. Muchos dicen que no hay salud, hay salud. Muchos dicen que no hay riqueza, en Venezuela hay riqueza. Muchos dicen que no hay pan para comer, hay pan para comer. Muchos dicen que no hay, Dios mío,

quiero en este momento que cada quien levante su mano por su familia. Vamos, levanta tu mano por tus hijos, por tu esposo. Porque yo no sé qué hablaron de tu casa y de tu familia. El enemigo es experto para menospreciar lo que hay en tu casa. Pero en tu casa queda una vasija con aceite y ese eres tú. Tú eres la vasija con aceite de tu casa.

Levanta tus manos. Todo lo que necesitas es que la hora descienda. Si tú lo pediste, que Él descienda sobre ti. Levanta tus manos y adóralo. Él viene cuando le adoras.

Señor, tú eres digno, Dios. Tú eres digno, Señor.

Hoy nos encontramos aquí, pero un día estaremos delante de ti. Un día ya no será un ensayo. Allí estaremos delante de tu presencia. Allí donde no hay distracciones. Y se supone que aquí no la haya, pero sucede. Pero un día estaremos delante de tu presencia. Allí adorándote y exaltándote en todo momento. Porque tú eres digno, Señor.

0: Un día estaremos allí. Esa es nuestra esperanza viva. Por eso procuramos ser escuchados mientras estamos en la tierra. Porque cuando tu voz Él la conoce desde aquí, allá también.
1: Déjate adorar, la iglesia. Por muy fuerte que sea la situación, la dificultad, no dejes de adorarle.

0: Gracias, poderoso Jesús. Mi alma te alaba, Señor, te adoro, te exalto, Dios amado, Rey de reyes, Señor de los señores. Gracias, Jesús.
1: Yo sé que falta menos de día.
0: Vamos, díselo.

y a su nombre. ¿Cuántos se quieren seguir gozando? Vamos a decirle al Señor de esta manera. Cuando Faraón dejó ir al pueblo,